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0: El maestro Alex Ubago, un aplauso.
1: Muchas gracias.
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Así comenzamos este martes 6 de octubre, faltando 86 días para el año 2027. Martes, ni te cases, ni te embarques, ni de tu familia te apartes. Eso debía ser lunes, martes, miércoles, jueves, viernes, sábado, domingo. Gracias a Jimmy Hungría por el trabajo. Claro que sí, aparte, ¿sabes? Eso es. Señores, señoras, y un día como hoy en el 1879, los generales Gregorio Luperón y Ulises Heró inician en Puerto Plata un movimiento contra el gobierno del general Cesáreo Guillermo. Luperón encabezó el nuevo gobierno. Sí, ellos eran socios, cómplices y después se separaron. En el 1911, un terremoto de magnitud 7.0 con epicentro en la cordillera central provoca daños de consideración en el centro del país. En el 1992, con la inauguración del Faro a Colón, se da inicio formal a la celebración del quinto centenario de la evangelización de América y del descubrimiento. El famoso acuerdo de Petrocaribe se firmó un día como hoy, en el 2005. Recibimos 50.000 barriles de petróleo diario con un crédito variable de 5% hasta el 50% del valor de la factura. Esa es la época gloriosa de Chávez, ¿sí? Eso se fue. Se venció. Recordamos la guerra de Yom Kippur en el 1973. Esa guerra trajo como consecuencia algo que vamos a mencionar hoy, que ocurrió un 6 de octubre. Siria y Egipto, el 6 de octubre de 1973, atacaron por sorpresa a Israel en plena festividad del pueblo hebreo, por lo cual se conoce esta contienda como la guerra de Yom Kippur. Israel se impuso después de varios días de enfrentamientos. Los árabes buscaban reivindicarse después de la derrota en la guerra de los seis días. Comenzó una distensión y hubo paz entre Israel y Egipto. ¿Y qué pasó? Los más radicales consideraron que era una traición de Anwar el Sadat. Y en el 1981, mientras presenciaba un desfile militar conmemorando la guerra de Yom Kippur, sectores militares que jamás estuvieron de acuerdo con la firma de paz ametrallaron el palco donde se encontraba, y Anwar el Sadat fue asesinado. El sucesor fue Hosni Mubarak, que se encontraba ahí, pero se salvó de la muerte. Recordamos la bomba en un avión de la línea cubana. Era cuando estaba Luis Posada Carriles y Orlando Bosch en pleno ejercicio del terrorismo anticastrista. Este avión de Cubana de Aviación despegó de Barbados rumbo a Jamaica. Se estrella apenas levanta el vuelo y mueren los 73 ocupantes. Luis Posada Carriles y Orlando Bosch, que reportaban para la CIA, fueron los responsables de este atentado. Un día como hoy murió en Lisboa la gran voz del fado, la dama de la canción portuguesa Amália Rodrigues. Su carrera se extendió por más de 40 años y vendió 30 millones de discos. Bueno, el Yom Kippur, y aquí me preguntan, la guerra
fue en 1907.

En el 2015, las autoridades estadounidenses informan la detención del expresidente de la Asamblea General de la ONU, John Ashby, junto a otras 5 personas, incluido el embajador dominicano Francis Lorenzo, acusado de un multimillonario caso de corrupción. No, nunca supimos qué pasó más con ellos. Eso es así. Esos casos más nunca. Bueno, y ojalá sepamos luego lo que ocurrió con 2 agentes nuestros. Dos agentes de la DNCD. Oigan esto, la DEA los invitó a un curso en Washington, pero parece que la capacitación tenía otra intención y fue apresarlos. No se sabe si las autoridades dominicanas ayudaron o no, porque podían investigarlos aquí. Exacto. Y allá están presecitos, como decía un alguacil. Señores, y Lula no se da por vencido, pretende movilizar a los abstencionistas para consumar el milagro y vencer a Bolsonaro en Brasil. Lula nació en el 1945 en Pernambuco, desafió la estadística al no sucumbir cuando era solo un bebé, víctima o presa del hambre y las enfermedades. Sueña ahora con volver a desafiar la estadística. Nunca desde que Brasil restauró la democracia en el 1985, nadie que quedó en segundo, en primera vuelta, venció la elección definitiva. Lula quedó el domingo con un 45% de votos frente al 47% de Flávio Bolsonaro y diseña una estrategia para atraer votantes del centro y movilizar las masas abstencionistas. Tiene solo 3 semanas para materializar lo que ahora suena como un milagro. A partir de los 70 años, el voto deja de ser obligatorio en Brasil y es opcional. Más de la mitad se lo toma al pie de la letra y se queda en su casa el día de las elecciones. En el 2022, la abstención en esa franja de población fue el 60%. Entre las decenas de personas que fueron a votar a media mañana al colegio electoral, estaba entre un rango de 20 a 45. Para que Donald Trump no se meta en Brasil, vine a votar, aunque ya no tengo la obligación de hacerlo, dijo una señora. Entonces, después de los 80, tener una salud de hierro como la del presidente es una excepción más que lo hace diferente. Muchas personas decían: soy votante de Lula siempre. La segunda vuelta es otra elección. Lo que pasa es que es una segunda vuelta con 2 candidatos. En primera vuelta, ninguno de los dos aceptó el debate, y ahora para

Dios está en estas elecciones, dicen los seguidores del hijo de Bolsonaro, y estará con nosotros en esta segunda vuelta. Y Donald Trump, la más reciente promesa financiera de Donald Trump es un cheque que llegaría en octubre a millones de adultos mayores para que voten porque el Congreso está en juego. Es una promesa de dudosa viabilidad entregar ese dinero a cada uno de los votantes. Bueno, y en España la situación está difícil, claro que sí. ¿Por qué Pedro Sánchez decidió convocar elecciones anticipadas en España? La decisión de convocar elecciones anticipadas el 29 de noviembre se produjo tras una derrota parlamentaria. El viernes, el conjunto de medidas que había presentado al Congreso destinada a mejorar las condiciones de los inquilinos fue rechazada. Durante los últimos meses, el gobierno de Pedro Sánchez ha enfrentado varias polémicas. Su partido se ha visto envuelto en escándalos de corrupción. El ex jefe del gobierno socialista, José Luis Rodríguez Zapatero, enfrenta acusaciones también de corrupción. La esposa de Sánchez está siendo juzgada por malversación de fondos.

el estado de Georgia es el campo de batalla por el acceso al voto. De puerta en puerta están haciendo campaña los republicanos para captar los votantes de esa demarcación. Bueno, y la policía implementa una estrategia tecnológica para capturar prófugos, delincuentes y vehículos robados. Mientras tanto, sigue el conteo de víctimas, pero algo más. Siguen los robos, los homicidios y la negativa de la administración a reconocerlo. Todo está bien, se ha disipado la sensación de inseguridad, pero yo no sé dónde exacto, al contrario. Ataque a tiros en Los Minas deja un muerto y un herido y sigue la investigación. El fallecido es identificado como Johan Vladimir Frías Tavares. Se dio a conocer que la persona resultó herida mientras transitaba en el lugar donde ocurrió el hecho. Y DICRIM allana la vivienda del responsable de la desaparición de una menor en Navarrete. Ese caso es terrible. Sí, la gente de la DICRIM intervinieron en el caso de la menor Yosneli Álvarez, de 14 años, desaparecida tras un incidente en el río Yaque del Norte. Las autoridades hicieron un allanamiento en la vivienda del joven con el fin de buscar evidencias. El joven Edwin Reinaldo Rodríguez Cruz se entregó a la policía. En el caso están involucradas dos menores de 16 y 14 años. Sobrevive la de 16 años, pero la de 14 años está desaparecida. Rodríguez Cruz ofreció a las autoridades una versión. Declaró que estuvo con ambas menores en las inmediaciones del río Yaque del Norte y durante una discusión utilizó un cuchillo para agredirlas. Una se lanzó al río, dijo él. Para la familia, la prioridad es localizar a las menores. Y más de 112 juristas proponen a Fernando Langa como presidente de la Suprema Corte de Justicia. Los firmantes destacaron la importancia del cargo, la hora especial que vive la justicia y que solo una persona como Langa, con solvencia técnica, autoridad moral y firmeza, puede liderar ese proceso. Yo creo que no hay más nada que decir. Langa es, quizás se quite el asunto de la oficina, Langa, Binader y Asociados, pero es así. Y una de cada 736 personas que están en la calle son prófugas de la justicia, pero entonces lo que está fallando es el sistema completito. Y ahora, 6 años después, es que nos están diciendo eso, pero ellos están funcionando. El reconocimiento automático de placas, las cámaras siguen el rastro, sí, las imágenes ayudan, el optimismo también. Y el Senado de la República estudia dar a las parejas la misma parte de la herencia que a los hijos. Después de contar con un código civil que establecía que las herencias de un fallecido recaían primero sobre los hijos o los familiares directos, el Senado evalúa un proyecto que propone que el cónyuge o la pareja reciba el patrimonio en partes iguales a los hijos o familiares directos. El proyecto fue presentado por Ricardo de los Santos y busca modificar el artículo 767 del Código Civil, que fue suprimido por el Tribunal Constitucional.

porque transgredía la dignidad humana y la protección constitucional de la familia. Para subsanar esta laguna, la iniciativa reorganiza el listado legal de los herederos, estableciendo que los bienes del difunto o de la difunta serán repartidos en partes iguales entre hijos, padres y el cónyuge o la pareja consensual. En la actualidad, el código prioriza la herencia para beneficiar primero a los hijos, mientras que la pareja solo puede obtener una parte del patrimonio. Esta propuesta responde de manera directa a la sentencia 267 del año 23, que declaró inconstitucional la redacción del artículo 767 y le dio al Congreso 2 años para que resolviera el asunto. Sí, entonces eso es así. La denominación de una persona muy querida de las 3B que rigen en la República Dominicana, bulla, basura y bebedera, se confirma porque Medio Ambiente recibió 87 mil denuncias por contaminación sónica. La Procuraduría Especializada para la Defensa de Medio Ambiente dice que ha recibido ese número de denuncias. La normativa ambiental establece límites entre 50 y 55 decibeles desde las 9 de la noche a las 9 de la mañana y 55 a 60 durante el día. Pero imagínense ustedes, el 911 recibe un promedio de 382 denuncias cada día. Y quitan la bocina, vuelven, le dicen no lo haga más y ya. Carta al director, nuestra amiga Josefina Reynoso, apoya el artículo de Diario Libre, El Gatillo como argumento. Desde la Secretaría de Seguridad Ciudadana de la Fuerza del Pueblo, avala lo expresado en ese trabajo. Pero ya

porque a Kenny lo amordazaron. Aparecerá todo lo sustraído, pero el momento es inenarrable, terrible, como dijo su hijo. Eso no se lo desean a nadie. Ni uno quiere que ocurra. Yo no quisiera escuchar eso. ¿Se acuerdan una vez que dijeron, bueno, cada persona no podría tener un guardián, un policía, pero hay parámetros? Sin embargo, el optimismo sigue en las autoridades. Uf. Y ahora en las reuniones de los lunes aparecen algunos de los académicos encargados de la formación de la nueva policía. Ellos informaron ayer que septiembre cerró con una reducción de 38.6% en los robos, 6.7% de personas heridas, mientras la tasa de homicidio se mantiene en 7.35 por 100.000 habitantes, lo que consolida una tendencia descendente. Durante septiembre se registraron 4.214 robos, 168 personas heridas y 125 homicidios. La tasa acumulada de homicidios registra una reducción de 44.3%. La institución informó además que se han realizado operativos 1.476 órdenes de arresto, 344 allanamientos. Una pregunta, pero esto de hacer esta reunión cada semana, y no hay tanta información. Bueno, pero tranquiliza. Oh, tranquiliza y también puede intranquilizar en la medida que no

y hay 10.000 vehículos robados en este año. La CEPAL analizará retos en la región ante nuevo escenario mundial. Y bueno, esta información que les voy a compartir es servida por la agencia EFE, que dice que la Guardia Costera de Estados Unidos informó que rescató 61 migrantes en una embarcación sobrecargada que se hundía en el Atlántico frente a Cabo Cabrón en la península de Samaná. La discusión es si habían cesado los viajes irregulares o no nos enterábamos o salían bien. Sí, sí, yo lo dije, lo del caso de los adolescentes, todos son jovencitos. Las víctimas tienen 14 y 16 y el atacante también es un jovencito. Claro que sí. Tendremos más detalles. Esos casos son terribles. Hoy es día de Giovanni, hoy es día de Diván, hoy es día de Jimmy, Hungría. Prepárense para el diván a los amantes del pan y de la cultura francesa del pan. No, eso es una marca. Ustedes verán lo que no descubre Giovanni. ¿Quién lo descubriría? Y a lo de los haitianos traviesos, y lo voy a leer después. José, vamos a hacer la pausa en este martes 6 de octubre. Adelante.

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Cuando pensamos en Francia, probablemente pensamos en la Torre Eiffel, el queso, el vino y por supuesto la famosa baguette. Pero hay algo que quizás muchos no saben. Francia tiene una normativa específica que establece qué puede llamarse determinado tipo de pan y en qué condiciones puede utilizarse la palabra panadería. Todo comenzó con un decreto promulgado en 1993, conocido como el decreto 93-1074. Su objetivo era proteger la calidad y la elaboración tradicional del pan. Por ejemplo, para que un producto pueda venderse como pan de tradición francesa, debe cumplir condiciones bastante precisas. No puede haber sido congelado durante su elaboración y no puede contener aditivos. La masa debe estar elaborada básicamente con harina de trigo panificable, agua potable y sal, y puede utilizar levadura de panificación, masa madre o ambas. Pero hay algo todavía más interesante. En Francia, no cualquier establecimiento puede utilizar libremente la denominación de panadería. La normativa establece que el establecimiento debe realizar allí mismo las diferentes etapas de elaboración del pan: el amasado, el formado de la masa, la fermentación y la cocción. ¿Y por qué tanta regulación? Porque la idea pueda tener cierta garantía de que el pan que compra fue realmente elaborado allí y siguiendo unas condiciones determinadas. De hecho, el propio gobierno francés ha explicado que la normativa de 1993 buscaba, entre otras cosas, mejorar la calidad de los productos de panadería mediante la prohibición de ciertos aditivos y de la congelación en el caso del llamado pan de tradición francesa. Así que la próxima vez que vea una baguette francesa, recuerda que en Francia el pan no es simplemente un alimento, también es parte de una tradición que el país decidió proteger mediante la ley. Cápsulas con Giovanni Checo.

Gracias, Giovanni. Gracias, Giovanni. Mire, aprendimos. Sí, sí, sí. Por cierto, el asunto de la masa madre, después le vamos a hacer un comentario. De nuevo, gracias, Giovanni. Y muy entusiasmado con el éxito que tuvo su libro en la Feria Internacional del Libro. Me informa Dunia de Wynn, adelante, importante, que quienes no pudieron ver Brito podrán verlo, nada más y nada menos, que en la sala Laura Bertrán de Babeque. Esto será en diciembre, 4, 5 y 6 de diciembre. No perdérsela, definitivamente. Eso, bueno, tuviese falta, claro que falta, pero lo ponen en la agenda. 4, 5 y 6 de diciembre en la sala Laura Bertrán. Ahí en la Roberto Paturiza, donde estaba Beck. Manuel Chapuzó, Reinaldo Disla, Héctor Aníbal Estrella, que se convierte en Brito, Elvira Taveras, Ernesto Báez, Orestes Amador, Lidia Ariza, Augusto Feria, Michelle Cruz. De modo que a reservar uno de esos días. Vamos a compartir con ustedes en nuestra columna del periódico Hoy. Dajabón y el arraigo. La infracción flagrante es la que se comete en la actualidad o acaba de cometerse. Eso no es un galimatías, es una tipificación. La flagrancia permite una acción procesal inmediata, sin necesidad de autorización previa y sin afectar la presunción de inocencia. O sea, yo te encuentro con el cuchillo en la mano, ensangrentado, el cadáver ahí, esa infracción se cometió en la actualidad o acaba de cometerse, pero viene el juicio, ¿no? Aunque asigna un carácter diferente a todas las

también para la conversación enjundiosa que la práctica criolla de lenidad y permisividad para delitos y crímenes transforma en prosa profana. En el actual estado de cosas, ¿qué importa la teorización si se hace lo que se quiere y cuando se quiere? Bueno, oigan un caso, lo ocurrido en el puesto de control militar fronterizo ubicado en el Laurel, en Dajabón, el 22 de septiembre, se ha convertido en un divertimento, un material para el comentario desparpajado, avieso, sirve para la broma, no para la preocupación. Y para repetir aquello de nosotros hacemos el trabajo, pero la justicia lo suelta. Y si usted busca las estadísticas, es así, ¿eh? Nada más hay que ir a las palabras del presidente y del director de la policía y de la ministra del Interior cuando te dice todas las órdenes de arresto que hay por ahí y todos los prófugos que andan. Una cifra sencillamente de récord Guinness, ¿eh? Bueno, el hecho, sin embargo, es muy grave y avala la fragilidad institucional que nos circunda y esa percepción de impunidad que alienta la comisión de infracciones en el país, porque nos hemos creído que la impunidad solo es para los funcionarios y sobre todo para los funcionarios y allegados al antiguo gobierno, que recordemos que esta administración tiene 6 años ya. Entonces, oiga lo que relatamos. Nada más y nada menos que una conocedora de las leyes, una abogada, empleada del Ministerio de Educación y con filiación importante, resguardada por la noche, transportaba una carga con connotaciones peligrosas. La fortuna no le favoreció, como quizá antes la había favorecido, la habían parado. La osada traficante se desplazaba tranquilita por esos andurriales, solita, confiada en el destino de su carga, de sus pasajeros. Y en el puesto de control, cito en uno de esos pasajes ignotos del territorio, desconocido para muchos de aquellos que alardean de fervor patriótico, miembros del ejército detuvieron el vehículo y solicitaron a la conductora abrir el baúl. Sí, parece que ella obvió el pago de algún peaje. La ciudadana, vestida con una blusa que exhibía el logo del ministerio, imploraba ayuda a los militares. Todavía sin la evidencia expuesta, hizo una confesión. Y esa confesión pudo ser, hija, lo que decíamos de la flagrancia, de la desesperación que la infracción flagrante comporta. Porque la encontraron con la mano en masa. Ayúdenme, que voy a perder mi trabajo. Yo sé que lo hice mal. Venga, abra ahí, decía el militar. Usted sabe en lo que se metió. Entre la admisión y el ruego, la abogada decía, no lo publique. ¡Qué maldito problema! La dama ordenó la salida de la evidencia. Ven, Moreno, ven. Adobado con, yo soy prima de Roberto Fulcar. Yo me voy a ahorcar. No. Y salió uno, luego otro, hasta completar la tríada de haitianos traficados. La bola que alegó después como ardid para justificar la infracción resultaba incómoda para los favorecidos porque ellos estaban agazapados en la parte trasera del vehículo. La condición de los transportados o traficados la decidirá el tribunal cuando el juicio se celebre, si se celebrase. El hecho es memorable. La infaltable y pertinente grabación permite la reflexión para ratificar una vez más la precariedad institucional nuestra y esa manera de asumir el naena con respaldo. Suerte tiene la abogada, señores y señoras. En Dajabón respetan el debido proceso y esa actitud
debería reeditarse en otras demarcaciones. Y miren por qué decimos, en Dajabón respetan todo, porque la persona encargada de la oficina de servicios de atención permanente actuó con rapidez y dispuso como medida de coerción presentación periódica, vigilancia de un garante, impedimento de salida del país. Parece que asumió el arraigo de la imputada. En ocasiones, una llamada es un arraigo. Garantiza más que una disposición del Código Procesal Penal. Pero otra ventaja que tuvo la abogada, la prima de Roberto Fulcar, las medidas deberán ser cumplidas durante un periodo cómodo de 6 meses, cuando comience el juicio. Fíjese eso, en infracción flagrante, pero intacta su presunción de inocencia, la aplicación de las medidas de coerción como debe ser y en su casa. Lo que se debería indagar, averiguar, es si está suspendida del trabajo, porque ella misma decía que me van a votar, pero pensándolo bien, ella no tiene sentencia. Un detallito que no tomó en cuenta el tribunal, la oficina de atención permanente, y es que ella había tenido un problemita

ahora enfrenta esto, pero sabemos que tendrá 6 meses para que el Ministerio Público busque la prueba y se resuelva, de modo que así estamos. Bien por ella. Sí, tienes razón, ella puede estar trabajando sin ningún problema, porque ella no está condenada. Y más si ella tiene esos vínculos con Roberto Fulcar. Bueno, y tal como comentaba, un diálogo con una persona que ha hecho el análisis de todos los acontecimientos delincuenciales de las últimas semanas, es que así hay un trabajo en el periódico El Caribe que dice que cerrar la puerta no basta. Ajá. En cualquier lugar estamos inseguros. Mientras tanto, el presidente ayer ratificó el éxito de la política habitacional del país. El Estado ha entregado 24.243 unidades habitacionales. Familia feliz, todos estamos contentos y bien, dice el presidente. Así que vamos a seguir contentos y bien, conforme la narrativa oficial. Y lo de España, bueno, ahora hay que esperar qué va a ocurrir en esas elecciones adelantadas. Que hablen las urnas, dice el editorial del periódico El País. Entonces vamos a hacer la pausa y esperar

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1: Este es uno de esos temas que hay gente que los puede confundir y comparte algunos síntomas con otras cosas que ocurren, sobre todo a los que trabajan permanentemente con personas que atraviesan dificultades y sufrimiento, que es el burnout. Pero vamos a ver que esto tiene características propias y que no solamente la fatiga por compasión la va a sufrir esa enfermera o ese bombero o ese cooperante que está en África viendo el hambre de aquellos países que, en fin, está, también las personas que están cuidando. Imagínate aquella tía que se quedó solterona, que entonces cuidó al papá, después cuidó a la mamá y ahora está cuidando a un hermano enfermo, porque bueno, esa es su misión, entre comillas, de la vida. Todo el que está expuesto, ¿no?, a un sufrimiento constante, sin precauciones de vida, puede ser presa de esto. Y en estos tiempos en los que la palabra agotamiento ha formado parte del paisaje emocional que nos circunda, Carmen, he elegido hablar de un tema que muchas veces se confunde, como dije, pero que tiene su entidad propia. El concepto comenzó de fatiga por compasión, comenzó a difundirse a finales del siglo pasado, especialmente gracias a unas investigaciones que hizo Charles Finley, un psicólogo estadounidense, y sus trabajos permitieron describir una experiencia que numerosos profesionales conocían muy bien, aunque no siempre supieran cómo definirlo. Y después de meses o incluso de años de exposición al sufrimiento ajeno, algunas personas comenzaban a sentirse emocionalmente exhaustas, desarrollaban una intensa sensación de impotencia y descubrían que rara vez les resultaba, que cada vez les resultaba más difícil conservar la misma capacidad para escuchar al otro, para atenderlo, para entregarse, y que iban notando que en esa trayectoria se iban como desprendiendo pedazos de esa energía. Si nos vamos a la definición de fatiga por compasión y cogemos la palabra compasión, vemos que procede del latín compasio, que significa literalmente sufrir con. Y a diferencia de la lástima, la compasión implica la capacidad de reconocer el sufrimiento del otro, que eso pasa con la empatía, comprenderlo, sí, pero lo que agrega la fatiga por empatía o el tema de la empatía, de la compasión, es que tú tienes la necesidad, el deseo imperioso de aliviar el sufrimiento de esa otra persona. Entonces, no siempre, imagínate que tú estás en una unidad de quemado, Carmen, o que estás en el recién inaugurado hace poco hospital de San Francisco de Macorís, que eso me heló a mí el alma, Carmen, que llega una persona quemada de un incendio que hubo y no hay unidad de quemado. No se le ocurrió al que hizo el hospital o a los que estuvieron detrás que una cosa fundamental, y imagínate lo que fue, lo que es trabajar en un área, un departamento donde tú estás viendo quemado, cuando existen todas las cosas, la impotencia que pudo haber sentido ese cuerpo sanitario de ese hospital cuando llega esa persona y no hay cómo darle ningún tipo de cuidado especial. Esas son de esas cosas que retratan esta realidad de como diría algunos de nuestros abuelos, de vagabundería colectiva. Bueno, sin embargo, eso que es compasión y que las religiones potencian tanto, Carmen, son una de esas capacidades muy valiosas del ser humano que se están perdiendo realmente y constituyen uno de los pilares fundamentales del cuidado, de la cooperación entre personas. Y lo que estamos hablando aquí no es que hay que desaparecer la compasión, sino que la sobredosis en cualquiera de sus manifestaciones empiezan a producir problemas. Hay profesiones en las que el riesgo de experimentar una fatiga por compasión es muchísimo mayor. En el ámbito de la salud, como ponía yo el ejemplo, se espera que los médicos, las enfermeras, los psicólogos, los trabajadores sociales y otros profesionales sean capaces de acompañar el sufrimiento de los demás sin que ese sufrimiento termine afectándolos profundamente. Y se da por sentado que ese es el problema, que la experiencia, la formación y la vocación van a bastar para establecer una especie de frontera invisible entre ese dolor ajeno y la propia vida. Sin embargo, la realidad es bastante diferente y bastante más compleja. A lo largo de los últimos años, las investigaciones han permitido comprender que el contacto continuado con la enfermedad, la pérdida, la violencia, el miedo o la desesperanza pueden producir un importante desgaste psicológico. Y la psicología ha dado un nombre a ese fenómeno, que es precisamente la fatiga por compasión, que es un término que tú vas a encontrar en los libros especializados. Y la fatiga por compasión aparece precisamente en ese punto, va a surgir cuando la exposición prolongada al dolor de otras personas empieza a producir un desgaste, y esos síntomas suelen aparecer en personas especialmente comprometidas con el bienestar ajeno, no con ese indiferente que le da igual las cosas, porque estas personas que tienen esa sensibilidad especial y a veces hasta esa vocación especial, van a escuchar, van a contener, van a acompañar, a consolar, y en muchos casos intentan hasta sostener el dolor de quienes las rodean. Y con el tiempo, lógicamente, Carmen, esa exposición continuada puede acabar dejando una huella profunda, y la psicología ha demostrado que los seres humanos poseemos una extraordinaria capacidad para reconocer las emociones ajenas, y sabemos identificar por la angustia. A veces no es necesario que alguien grite, pero la angustia en una mirada, el miedo en el tono de una voz y la tristeza en un gesto aparentemente insignificante, se captan. Y esa capacidad ha desempeñado, como dije, un papel fundamental, pero el tema está cuando se pasa la mano y cuando tú estás permanentemente por periodos determinados o de manera continuada. Esa misma capacidad que nos permite acercarnos a los demás también puede convertirse en una fuente de vulnerabilidad. Y resulta difícil permanecer durante años en contacto con ese sufrimiento sin verse afectado de alguna manera. ¿Cómo se va a presentar? Bueno, a veces aparece como un cansancio, otras veces surge la irritabilidad, la tristeza, la frustración, o esa sensación que da el que cualquier esfuerzo que tú haces es inútil, es insuficiente. Y en ocasiones el profesional o el familiar que cuida, ¿no?, comienza a distanciarse emocionalmente de las personas a las que atiende, y otras veces se instala un sentimiento de culpa porque la persona interpreta ese agotamiento como un fracaso personal, como que yo ahora me estoy volviendo indolente, como que soy ahora mala persona, y no necesariamente se está tratando de esa fatiga por compasión. No solo puede presentarse ahí en ese contacto directo, sino, Carmen, hay que agregar otra cosa más, porque tú dirás, bueno, si yo no soy médico, si no soy enfermera, si yo no tengo un familiar que tengo que estar cuidando, un hijo que nació con una condición complicada, yo estoy libre de eso. No, si tú no te cuidas con la información, estamos expuestos constantemente en los medios a alcanzar algo parecido. Si el algoritmo tuyo te trae, o tú mismo vas a la casa de noticias que permanentemente te están hablando de guerra, de catástrofes naturales, de accidentes, de actos de violencia, de tragedias personales que están ocurriendo cerca de ti, porque a veces no hay que irse muy lejos. Si tú ves la panorámica nacional del día de ayer, Carmen, además del tema que estamos hablando, de que no pasó ayer, la persona que es quemada llega al hospital y no hay que nada que darle más que mortalita de la Virgen de la Altagracia, y presignarse y orar, no sé exactamente cómo se tiene que atajar eso, pero me imagino que necesita una unidad de quemado. Pues imagínate tú, si yo en el ratito que le doy a las noticias vi varias tragedias que van goteando constantemente en nuestro país, imagínate si tú vas y amplías el foco y vas a las internacionales. Durante la pandemia, en aquellos primeros meses en que todo era quietud y encierro y un miedo terrible nos circundaba por todos lados, mucha gente se acordará, si es que se acuerdan, porque eso se ha borrado, vivió esa fatiga por compasión. Y no hablo solo del personal sanitario, funerario, que estaba en primera fila, yo me sentí fatigada, Carmen, que había un momento en que yo pasaba días sin ver nada, porque además, ¿qué podíamos hacer con aquellas hileras de cajitas de muertos que veíamos en Estados Unidos o en otros países? Porque aquí esas imágenes no se presentaban, y uno no podía hacer nada, ¿no? De manera que esa fatiga puede colarse en nuestra vida cotidiana solamente siendo testigos distantes de esto. Sin embargo, me estarán los oyentes diciendo, pienso, algunos de ellos, ¿por qué hay gente aquí, que sucumben a esto y hay gente que aguanta de lo más bien, Carmen? ¿A qué se debe esa diferencia? ¿Qué les hace más fuerte o más vulnerable? Y durante mucho tiempo se pensó que esa diferencia dependía del carácter, que algunas personas serían más fuertes y otras más sensibles o blanditas. Y que eso era lo que establecía la diferencia. No, las investigaciones están señalando varias variables. Va a depender del funcionamiento de tu cerebro y a lo que ese cerebro previamente ha estado expuesto. Va a depender de tu historia personal, de las experiencias previas, de tu personalidad y también del contexto laboral y la manera en la que cada individuo aprende a relacionarse con el sufrimiento. Por ejemplo, la diferencia que hay entre empatía y compasión parece aquí desempeñar un papel muy importante. Nosotros tenemos que cultivar, por ejemplo, los psicólogos, la empatía. Yo tengo que comprender, ponerme en el lugar del otro ahora. Tengo que reconocer también la pequeñez que yo soy ante cosas que le están pasando a un individuo en su vida. Y ahí hay un ejercicio de humildad y no de omnipotencia, porque cuando tú te coges el bulto entero para ti y empiezas a pensar que tu responsabilidad es arreglarlo todo, ahí empieza el problema, ¿no? Yo sé que tenemos que acordarnos de ese límite que tenemos y que además, si hacemos nuestra parte bien, si cultivamos una empatía auténtica, la verdad es que hacemos un buen trabajo. La exposición prolongada al dolor de otras personas puede mantener al organismo también en un estado de alerta constante y como consecuencia aparecen alteraciones del sueño, tensión física, irritabilidad, dificultad de concentración, agotamiento emocional, que son las cositas que entonces te hacen creer que sí, es un burnout que yo tengo, pero la diferencia ahí, Carmen, es que el burnout implica una sobrecarga de trabajo, no solamente la exposición al sufrimiento, no necesariamente donde tú estás se está produciendo sufrimiento. Hay personas en donde que están en departamentos, imagínate un médico que se dedica a la dermatología, que rara vez ve cosas graves, que no está en urgencia, y que sin embargo tiene 3 tandas de trabajo, ahí ya estamos hablando de un tipo de estrés laboral que además tiene muchísimo que ver no solamente con variables personales, sino también con cómo se desenvuelve el contexto de trabajo contigo, ¿no? Otro aspecto que hace que unas personas sean más propensas a que otras es la capacidad de regular las emociones. Si tú eres una persona que grita por cualquier cosa, que cualquier cosa te inunda y tú te cuesta mucho rato volver otra vez a tu punto inicial, estar cerca del dolor constantemente puede ser algo tremendo. Y hay algunos rasgos de personalidad también que pueden elevar esto. Por ejemplo, el ser demasiado responsable excesivamente, el ser perfeccionista y la dificultad para establecer límite y los sentimientos, la tendencia también a sentirte culpable hasta por lo que te pasa por alrededor, que tú no has tenido nada que ver. Esos rasgos son, ahí es el caldo de cultivo para que tú entonces acabes enganchándote a eso que llamamos fatiga por compasión. Y la experiencia profesional aporta conocimiento y recursos, pero también supone la acumulación de pérdidas, de despedidas, de fracasos y de situaciones de gran exigencia emocional. Y el equilibrio entre el esfuerzo y la recuperación constituye ese elemento fundamental. Es probable que hayan médicos conocidos nuestros, muy queridos, que tengan mañanas muy duras en donde a lo mejor se le murió un paciente incluso o pasó un susto muy grande, pero resulta que en la tarde deja esa tensión crítica y va a una consulta donde va a haber cosas más suaves y distribuye entonces las cosas de otra manera, ¿no? Quiero terminar hablando de las señales de alarma, Carmen, porque siempre tengo la esperanza de que las cosas que tratamos aquí les sirvan a la gente, ¿no? Algunas personas van a empezar presentándose muy irritables. Otras comienzan a aislarse progresivamente, ya no quieren ver gente. Muchas pierden el interés por actividades que antes disfrutaban y también es frecuente la aparición de problemas de memoria y de concentración, una disminución de la capacidad para experimentar satisfacción y un acusado sentimiento de impotencia. Entonces, otra cosa es que la fatiga por compasión no llega de golpe, rara vez se presenta de forma brusca, va a avanzar lentamente y casi siempre se manifiesta mediante pequeñas transformaciones que pasan inadvertidas durante mucho tiempo, una conversación que se te queda en la memoria como un loop dando vuelta, el sueño que se vuelve inquieto, un pique que tú coges hasta con lo que no es contigo, un cansancio que no desaparece ni siquiera cuando descansa, y todas esas cosas, parece que esa persona se transformó, que se volvió indiferente, y no, Carmen, y en nuestros hospitales, en nuestras clínicas, qué fama tienen, Carmen, las enfermeras, de que son odiosas, de que son imposibles, muchas de ellas están cociditas en burnout, quemaditas. Otras están sufriendo esta fatiga por compasión, porque hay enfermeras que de cuidar un ancianito en una casa van a cuidar el otro y amanecieron o durmieron mal en un sofá. Entonces, hay que cultivar las buenas prácticas y hay ejemplos tan buenos, Carmen, en Estados Unidos, en Suecia, en Australia, en Reino Unido. Hay, por ejemplo, programas de supervisión clínica, gente que está vigilando tu autocuidado, grupos de reflexión en Estados Unidos que han dado muy buenos resultados, el apoyo entre compañeros que se incentiva del trabajo, el entrenamiento en autocompasión que implica no solamente decir ay qué pobrecita de mí, sino aprender a poner límites, aprender a no insultarte, a tratarte bien, ejercicio de mindfulness o de atención plena. Y cuando la atención temprana con especialistas también ayuda. Pero nosotros estamos en la República Dominicana a años luz de que se implementen políticas que piensen en que los proveedores de servicios son seres humanos. Aquí se habla de cosas cuantitativas, número de camas, número de unidades, número como que de hospitales, como que eso por sí solo garantiza, sin saber muy bien cómo que son las dinámicas internas, cómo se trata el personal, y además se glorifica al personal sanitario como guerrero, que lo aguantan todo, y el día que ojalá no sea tarde, en que empiecen a destaparse los abusos que se producen en ese entorno, no solamente abuso con turnos largos, gente que tiene tres empleos y que no descansa, sino, Carmen, por ejemplo, los residentes. ¿Sabes las veces que yo recibo residentes que son acosados sexualmente por los médicos de arriba o que son humillados por los R3? Los R1 entran a un ámbito de abuso que se da por normalizado, Carmen. Entonces, luego tú ves a ese médico desalmado que le llega algo y como que ni fu ni fa, ni no se estremece, y tú dices, esta persona es una mala persona, sin haber revisado muchas veces si esto no es más que la consecuencia de una serie de ignorancia, de silencios que se producen alrededor de la clase médica. Yo trato siempre, Carmen, de empatizar con estos profesionales que empezaron con una gran ilusión a ejercer sus profesiones y que muchas veces por caer en entornos abusivos o por no aprender a poner límite en busca de los soñados chelitos que agonizan tan fácilmente en una caja registradora de un supermercado cuando vamos a comprar, pues Carmen, yo quisiera que sirviera de voz de alarma y que supiéramos que efectivamente nos queda mucho por caminar ahora que se abanderan tantos triunfos con cualquier cosita.
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entre fatiga y fatiga, bueno, después Mari Mora le comentará su experiencia en México, porque está por allá. Sí, cómo no. Hay muchas observaciones para... Perfecto. Ok, miren, el conteo. Si seguimos contando muertos, si seguimos contando apresados, el conteo solamente no nos va a llevar a nada positivo. Lo que sí tendríamos que reflexionar sobre el efecto, sobre el efecto de este conteo. Porque, óigame, si seguimos así, llegará un momento, bueno, hay 11 mil y tantos prófugos.

Es como que tan rara. Pero que eso no cabe en un en el pensamiento demócrata liberal. También tenemos el caso de 37 fugas de personas privadas de libertad. Y algo muy importante, ya en Las Parras están organizadas las gangas de los delincuentes. Entonces, es fracaso por aquí y fracaso por allá. ¿Qué vamos a hacer? Bueno, tomar las medidas. Oiga, según la información, 17.635 personas están prófugas por casos de violencia intrafamiliar, 11.587 por robos, 5.951 agresiones físicas, 4.018 agresiones sexuales, 2.761 delitos cibernéticos, 2.681 homicidios, 1.630 amenazas y otras categorías. Igual que se identificaron 73 personas con múltiples órdenes de arresto. Esas son las personas que el presidente dijo, si una persona tiene más de 3 fichas, no hay posibilidad de reinserción social. Lo dijo el presidente de la República. Y a propósito de los acontecimientos en el famoso juego de fútbol entre Haití y República Dominicana, que también se irá diluyendo, como todo se diluye aquí. Yo usé esa expresión la semana pasada y alguien me dijo, oye, el ácido muriático diluye, hay que tener cuidado con eso porque corrompe, corroe. Oigan esto, esos haitianos traviesos. Una isla y dos naciones frente al debate de identidad. ¿Qué tienen en común Jean Riner Bellegarde, Wilson Isidor y Dukens Nason? Tienen en común, dice Aníbal de Castro, que son prominentes jugadores de fútbol nacidos y criados en Francia. Los tres comparten otra condición. Forman parte de la selección nacional de Haití. Los dos últimos delanteros juegan en el Reino Unido en una de las ligas europeas de mayor calado. No son simples jugadores, sino estrellas que en el medio campo y en el ataque a la portería rival marcan la diferencia. Lo vimos recientemente en el país, donde hicieron añicos a la defensa dominicana. Isidor y Nason nunca han vivido en su media isla, lo que no les impidió formular afirmaciones que han encendido el nacionalismo dominicano, que la isla es una e indivisible y que por tanto jugando aquí se entiende es jugar en Haití. La embajada haitiana tomó distancia de esas ocurrencias. Hizo bien, dice Aníbal. Una cosa es compartir geografía y otra cosa, compartir soberanía. El territorio aproxima, la historia distingue. Ninguna victoria deportiva convierte dos países en uno, por mucho entusiasmo que produzca el marcador. Aparcados la reacción y el fervor nacionalistas, otro elemento sobresale. Nacidos en Francia, sin más verdad cultural que la francesa, eligen la camiseta haitiana. Son franceses que se saben haitianos y lo proclaman. Si estos jugadores, criados en la riqueza y el desarrollo, optan por Haití sin que nadie se lo exija, ¿por qué no hacen lo mismo los haitianos nacidos en la República Dominicana, que según la Constitución no son dominicanos? En vez de seguir ese ejemplo y asumir la nacionalidad de sus padres, reclaman una que la ley no les reconoce. En tiempos trumpistas, hasta las formulaciones más descabelladas se encuentran eco. Conviene que el árbitro, sin necesidad del VAR, expulse a Isidor y Nason

o a su querido Haití. Son de las contradicciones realmente. Y es una reflexión más que válida en relación a lo ocurrido. Pero es verdad. ¿Por qué los que están aquí no reclaman la isla única e indivisible y lo que quieren es

0: Bueno, y por ahí viene o vendrá Jimmy Hungría, pero antes vamos a hacer otra pausa y a recordarles, para Liliana, a propósito de Brito y de la presencia de los menores, dice Dunia de Wynn que no, a personas de más de 13 años posiblemente. Sí, porque Brito no es así tan largo. La verdad, reitero, es una excelente iniciativa que se presente Brito en el Teatro de Babeque. Sí, porque muchos seguidores o muchos residentes por esta zona decían, por la zona, por el Polígono Central, bueno, que no tenemos teatro cerca, está ahí, claro, en la Roberto Pastoriza. Entonces hacemos la pausa. Y hoy también es día de Jimmy Hungría. Mira, combinó, pero por ahora la pausa. Adelante, José.
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3: Aquí estamos, les recordamos. No, ahora no vale la... Bueno, sí, porque ¿por qué mortificar desde temprano? Faltan 86 días para que termine el año. Sí, lo que se hizo, se hizo. Cuando mencioné CEPAL, alguien me dijo, pero ¿cuál es el contexto? Bueno, que en Santiago... el ministro de Relaciones Exteriores recibe a la Comisión Económica para América Latina y el Caribe y estará la actividad del 7 al 9 en el Centro de Convenciones y Cultura de UTESA. Hay participantes de, pero no cualquiera, cualquier participante. Están los expresidentes de Chile y de Colombia, Michelle Bachelet y Iván Duque, el secretario general de la Organización de los Estados Americanos, el exsecretario de Naciones Unidas para Asuntos Económicos y Sociales, de modo que Santiago, que está el boom de Santiago, ahora con esta presencia se va a entusiasmar más. Recuerden que la CEPAL es una de las 5 comisiones de las Naciones Unidas regionales, constituye un espacio para analizar cooperación, concertación y siempre analizan los desafíos económicos de la región. La decisión de celebrar esta reunión de CEPAL aquí fue adoptada en Lima en el 2024 y además se escogió Santiago. Ustedes saben que Santiago está ahora en el centro de las apuestas gubernamentales y, bueno, desde museo, restaurante, monorriel. No, el monorriel todavía no está funcionando, pero está exactamente. Y claro que amanecimos con la noticia de Pedro Sánchez. Pretende doblegar las élites y quiere adelantar las elecciones para ver cómo le irá en esas elecciones. Y tomó esa decisión porque tuvo una derrota parlamentaria, pero además de la derrota hay intranquilidad con su partido, hay una intranquilidad con todo lo que tiene que ver con los problemas en España, de vivienda, lo de Ceuta, de modo que Pedro Sánchez ahora tendrá que seguir hilando fino como él hace, porque la situación no es agradable, definitivamente que no. Y lo de Flavio Bolsonaro, claro, él es uno de los protegidos por Donald Trump, y la discusión aquí, como en secreto, es a quién apoyaría Donald Trump para las elecciones del 28, o si tendrá la misma fuerza Donald Trump para entonces que ahora. No, porque el margen es muy corto. Como dijimos temprano, Lula da Silva pretende entusiasmar a los abstencionistas, pero los abstencionistas están en la franja de personas que ya no están obligados a votar en Brasil, que son los que tienes de 70 años en adelante. Entonces, ellos no votan porque no quieren, no tienen la obligación, y por eso la abstención. No, no es la abstinencia, es la abstención. Don Jimmy Hungría, que ayer se encargó de manejar esto, este su programa. Tiene ahí su participación. Lo presentamos, José, por ahí viene.

el Coro Nacional invita al sexto Festival de Canto Coral, dos noches dedicadas al encuentro entre coros y al disfrute de un repertorio que exalta la belleza del canto colectivo. El próximo fin de semana, sábado 10 y domingo 11, en la Sala Manuel Rueda. Y con la llegada de octubre, como cada año, el público amante de la poesía se prepara para disfrutar la Semana Internacional de la Poesía, organizada por la Fundación Espacios Culturales, que dirige el poeta Mateo Morrison, cuya 15ª edición tendrá lugar del lunes 19 al sábado 24 de octubre, con lecturas, paneles y actividades en distintos recintos culturales y universitarios. En igual sentido, el Festival de Poesía en la Montaña celebra 24 años de actividad en Jarabacoa, con el auspicio de la Fundación Festivales de la Montaña, presidida por la poeta y gestora cultural Tati Hernández. Esta 24ª edición se desarrollará del viernes 20 al domingo 22 de noviembre en el Centro Salesiano de Pinar Quemado, con la presencia de una gran cantidad de poetas de diversas provincias del país y del extranjero. Más información en el WhatsApp 347-398-6689. Repito el número 347-398-6689. Y ahora pasemos de la poesía al teatro. El sábado 17 de octubre, en la Sala Manuel Rueda, Los Juglarones, con dirección de Indiana Brito, espectáculo que reúne cuatro divertidos entremeses del teatro clásico español: La Tierra de Jauja, Los Habladores, Las Aceitunas y El Viejo Celoso. A través del humor, la picardía y las situaciones cotidianas, estas historias cobran nueva vida en un encuentro de generaciones, experiencias y emociones. Y por otra parte, Ramón Santana presenta y dirige Rojo, de la autoría de John Logan, con las actuaciones estelares de Shalín Ortiz Goico y Orestes Amador, los dos próximos fines de semana, del viernes 9 al domingo 11 y del viernes 16 al domingo 18, en la Sala Ravelo del Teatro Nacional Eduardo Brito. Y en este mismo recinto, pero en la Sala Carlos Piantini, este sábado 10 de octubre, Retro Jazz, 15 años, Gala del Cancionero Dominicano, uno de cuyos temas escucharemos a continuación.

Gracias, Jimmy, gracias. Y esa canción, que primero fue titulada Como tú me besabas, es del maestro dominicano José Dolores Cerón. Hay trabajos buenísimos de José del Castillo, hablando de todas esas composiciones y de todos los intérpretes. Claro, si usted busca, como se busca ahora y como falla la inteligencia artificial, en muchas ocasiones te dice, ah, bueno, esa canción es de Fernando Casado. No, Fernando Casado ha sido uno de los intérpretes de esa canción y de otras criollas, pero la canción es de José Dolores Cerón. Y él dice que muchas personas le han preguntado en distintas ocasiones, mire la canción suya, Como me besabas tú, y él dice que no. Claro, él reconoce, además es de una fecha muy, muy antes del debut de Fernando Casado, de magistrado, como cantante. Entonces, eso es así. Hay una reflexión de el buen amigo, que además es parte de la comunidad, de la comunidad matutino, José Báez Guerrero, y hay una reflexión que vamos a compartir con ustedes en relación a la decisión que debe tomar el presidente Luis Abinader con el presidente de la Suprema. Porque ya sí está claro el asunto, ya no hay disimulo. Esas son decisiones políticas, a alguno le va bien, a otro le va mal, pero José Báez reflexiona a propósito de Fernando Langa y vamos a compartir con ustedes esa reflexión, esa lógica que además deshace muchos prejuicios. Pero con los prejuicios es que vivimos. Cuando dice, no, fulano tuvo su presidente de la Suprema, Perencejo tuvo su presidente de la Suprema, pero si vamos a los hechos, como dice José Báez Guerrero, oiga la pregunta de José. ¿Acaso impidió el presidente actual de la Suprema Corte de Justicia, el buen amigo Luis Henry Molina, que se realizaran los procesos escandalosos por corrupción a familiares, allegados y funcionarios del expresidente Danilo Medina? Claro que no. Entonces, cuando uno repite, cada presidente tiene su presidente de la Suprema, hay que ir a los hechos. Por eso José dice que hay una absurda paradoja que ensombrece el inicio de las vistas públicas del Consejo Nacional de la Magistratura para escoger 6 nuevos jueces de la Suprema Corte de Justicia, pero sobre todo el presidente de la Suprema Corte de Justicia. Y es que el presidente Abinader, tan proclive a no ir contracorriente y a tomar decisiones de Estado y a decir que nunca nadie como él ha sido más independiente, podría haberse tentado, es una glosa de lo que ha escrito José Báez, a no apoyar a Fernando Langa, socio de la oficina de los Abinader. Porque van a decir, ah, pero imagínate que ese hombre muy cercano, el aposento de Abinader. Y eso es cierto, eso no se puede esconder. Sin embargo, el respaldo que tiene Fernando Langa por su idoneidad, por su don de gente, por su formación, eso va más allá de que el presidente diga, ay no, yo no lo voy a respaldar, porque el presidente es que decide en el Consejo Nacional de la Magistratura. Entonces, oigan este párrafo. Dice, quienes por algún motivo alegan defender a Abinader promoviendo otros aspirantes por la afinidad e intimidad con Langa, olvidan que si acaso esta existiera, que existe, jamás es ni sombra de la que había entre el actual presidente y Danilo Medina. Sin embargo, ¿impidió acaso esto que siguieran todos los procesos escandalosos y abusivos contra los funcionarios y familiares del presidente Danilo Medina? No lo impidió.
por el presidente. Pero en este caso, José, yo creo que el presidente va a respaldar a Langa, porque, claro, porque además él fue el de la idea. Y sí, y eso no va a impedir, o que digan como un funcionario que conozco, y lo hacía así siempre, con personas muy cercanas, cuando accedían.

Esta mitad tiene una especie de suspenso. Así es. Bueno, y claro que siguen los comentarios sobre la Feria Internacional del Libro. Quizá usted no vio más personas porque quizá fue más organizado o hubo menos personas, pero tuvo público y tuvo venta, claro que sí. Bueno, exacto. Hay que afinar las estrategias en torno a la lectura, en torno al interés de los más jóvenes por el libro, que como lo dijo Ready para Exportar, ahora es trending, ahora está de moda leer. Así que póngase en la moda. Esa es una moda que enriquece, que además te permite desarrollo cerebral y muchas cosas más. Sí, todo eso lo comentaremos, pero ya el tiempo se nos agota y el caso de los menores es terrible. Es terrible porque son dos niñas que al parecer sí hacían ese trabajo. Y fueron, no, él lo dijo. El joven dijo, yo maté a una. Y la otra se tiró al río, pero él se entregó. Y lo que están diciendo es que las niñas ejercían la prostitución. Lamentable, claro que sí. Claro que sí. Y él dice que no, una tiene 13 y otra tiene 14. Y están, lo que dice la familia, que ellos primero quieren que aparezca la muchachita. Yosnelly tiene 14 años y está desaparecida desde el domingo porque se lanzó al río y ya se encontraron indicios, algunas prendas de vestir y demás, una blusa y ropa interior. Ya la madre lo reconoció. El Yosnelly desapareció la madrugada porque él fue atacada con arma blanca por un cliente, entre comillas, y su compañera resultó herida, logró escapar y está en una clínica. Y Edwin Reinaldo Rodríguez Cruz, que transportaba a las menores en su motor, él se entregó y dijo que tuvo una discusión con las menores y que las atacó con un cuchillo. Mire qué simple, qué cosa tan extraordinaria. No, pero con eso iniciamos el programa que dos agentes de inteligencia de la DNCD los invitaron a un curso a Washington y aterrizaron e inmediatamente los apresaron. Vergüenza. Bueno, y eso es poco de lo que usted sabe. Ellos dirigen una estructura vinculada con el narcotráfico internacional, desde aquí mismo y desde adentro, ¿eh? Sí. Vamos a hacer la última pausa. Ustedes traten de tener un excelente martes. Bueno, el inicio de semana fue ayer, pero todavía la semana funciona y este es el día que usted tiene para vivir. Este era su futuro y pronto, muy pronto, será su pasado. Gracias, Jimmy. Gracias, Marimora. Gracias, Giovanni, que nos enseñó mucho sobre el pan, ¿eh?

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No seas nada de aquello que no quieras ser, por Dios. Eres única, eres único, autónomo. Puedes hacer y convertirte en lo que tú quieras. Pero si hay algo seguro que Dios te creó de una forma inigualable, o sea, y aunque hayas sido gemelo idéntico o gemela idéntica, porque ya después, más adelante, si no, investiguen, señores, investiguen de lo que es gemelo idéntico y gemelos no idénticos. El caso es que aunque vengas con gemelos, sabes que tienes una personalidad diferente. Y eso es lo que caracteriza a cada uno de nosotros. Bien, como caracteriza esta estación. Miles de emisoras, podríamos parecernos en todo, quizás hasta en la programación, en cuanto a género musical. Pero lo que sí prevalecer es el conocimiento, el cómo conozco tu gusto musical, y es por eso que te mantiene a flote. Marta de la Cruz contigo, sabe que estoy en los controles y esta es la estación que es parte de ti. Hoy martes, que te recuerdo, que ni te cases ni te embarques. Y de Fidelity, nunca te apartes. Good morning.

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0: Muchas gracias.
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Tiziano Ferro, este cantante de origen italiano con 46 años de edad, es quien le da apertura a estas dos horas de buena música de 2 a 4 de la tarde. De este lado del micrófono, como siempre, acompañándote de este lado, Hollis Lara, tu negro de siempre, brindándote las mejores canciones que tú quieres escuchar de todos los tiempos, de los 80, 90 y las actuales también, ¿por qué no? En esta Fidelity 94.1. Y de inmediato, viajamos un poquito al pasado con el príncipe de la canción, José José. Este tema que me encanta, que dice que estoy preso, preso de ti, preso de tus besos, preso de todo. ¿Y tú? ¿Estás preso?

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De su álbum Sueños Repetidos del año 2001, escuchamos a Héctor Eduardo Reguero Montaner, conocido cariñosamente como Ricardo Montaner. Este artista nacido en Argentina, pero radicado por muchísimo tiempo, desde su infancia en Venezuela, por allí en Caracas, donde se naturalizó. Y ahora también es nuestro, porque está radicado también aquí y allá en Samaná, en Terrenas. También es nuestro, es dominicano, Ricardo Montaner, a través de esta Fidelity 94.1, marcando las 2:33 minutos. Ahora nos llega Rudy Lescala, con su voz particular, muy particular, con este tema que se llama ¿Por qué tú eres la reina?

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0: Respira, respira, pero respira profundo, porque en esta nueva hora ya son las 3, 4 minutos y en esta hora acabas de escuchar la voz de Luis Fonsi con el tema Respira. Un tema que ya tiene unos cuantos añitos sonando en esta radio, por supuesto. Y este Luis Fonsi que recientemente grabó un featuring con nuestro bachatero por excelencia del momento, Darwin La Melodía, y está sonando muy bien, ¿eh? Así que éxito para este artista que también seguirá compartiendo con nosotros a través de esta Fidelity 94.1. Como siempre, de este lado, Jolis Lara, soy yo. Hasta las 4 contigo. Por ahí llega más adelante música de Luis Miguel, música de Franco De Vita y muchos más. Así que no te muevas de esta Fidelity.
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0: Chayanne, el novio de tu abuela, de tu madre, de tu hija, de todas. El hombre que encontró la fuente de la juventud. Con el tema Sentado aquí en mi alma por esta Fidelity 94.1. Cerquita ya de las 2:30 minutos. Mucho más música para ti, no te muevas.
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1: Con esta de nuestra cena silvestre me despido de ustedes. Hasta mañana. Pasen muy buenas tardes. Bye, bye.

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